0: 9 de la noche, 14 minutos. Morrissey en Aspen 102.3 y este Every Like It's Sunday. Te cuento que ya fue liberado el tránsito en el acceso norte, kilómetro 14, altura Vicente López, sentido a Capital. También en la avenida Fernández de la Cruz y Carlos Beck hay corte parcial sentido Perito Moreno por siniestro vial. Y en Valle, entre Senillosa y avenida La Plata, ya fue liberado el tránsito por un corte operativo de bomberos. En la autovía 2 y ruta 11 hay tránsito intenso sentido Capital, normal sentido a Mar del Plata y partido de la Costa.
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0: En la radio de los clásicos siempre hay lugar para lo nuevo. Y esto es un álbum póstumo. 10 años después de su fallecimiento, la música de Prince vuelve a sonar con Timeless, este nuevo álbum compuesto por 10 grabaciones inéditas procedentes de los archivos de Paisley Park. El disco se va a presentar ya en sociedad el próximo 28 de agosto a través de la disquera habitual de Prince, Sony. Y estamos escuchando Stone, que es el corte, un tema funk rock escrito por Sandra St. Victor, Tom Hammer y Jules Van Even. Lo nuevo en Aspen, Prince Stone.
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0: 9 de la noche, 29 minutos a esta hora. Sigue descendiendo la temperatura en Buenos Aires. 7 grados, 2 décimos. El cielo está despejado. Humedad 84%, el viento del sur a 2 kilómetros. Y te completo lo que va a pasar no solamente mañana lunes, sino en el comienzo de esta semana. Bueno, mañana tendremos neblinas por la mañana con cielo parcialmente nublado hacia la tarde, vientos moderados del sector norte durante toda la jornada, la mínima 6 grados, la máxima 14. El martes sube la temperatura con una mínima de 9 y una máxima de 16 y cielo parcialmente nublado durante toda la jornada. Y el miércoles, qué día, ¿no? Cielo mayormente nublado durante toda la jornada con una mínima de 10 y una máxima de 18.

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10 de la noche, 2 minutos, bienvenidos a una nueva hora en Aspen 102.3, que comienza con Rod Stewart y este Tonight's the Night, Gonna Be Alright. Y en esta hora tendremos muy buenos clásicos para compartir con vos, ya en el cierre de este domingo en Aspen 102.3. Estarán sonando, entre otros, Sade, Phil Bailey, Kansas, Joe Cocker y Lionel Richie. Ahora llega Richard Marx a la noche de Aspen en el 102.3 Endless Summer Nights.

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0: 10 de la noche, 16 minutos en Aspen 102.3. Philip Bailey, Walking on the Chinese Wall.
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0: Joe Cocker, You Are So Beautiful en Aspen 102.3.
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0: 10 de la noche, 29 minutos a esta hora. Sigue descendiendo, ¿eh? Es la tendencia, por cierto. Mucho frío, 6 grados la actual temperatura en esta noche de domingo en Buenos Aires. El cielo despejado, la humedad 87%. El viento del sur a 4 kilómetros a la hora. Bueno, te preguntarás cómo comienza la semana. Va a ser mucho frío este lunes con neblinas por la mañana. Hacia la tarde, cielo parcialmente nublado con vientos moderados del sector norte, con una temperatura que tendrá una mínima de 6 grados, la máxima 14.

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0: 15 minutos para las 11 de la noche. Bill Whitehouse, el Aspen 102.3 en No Sunshine.
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0: 11 de la noche, 16 minutos. Seguimos compartiendo con vos los clásicos de siempre aquí en Aspen 102.3. Sondra, Hiroshima.
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11 de la noche, 30 minutos en Aspen 102.3. Seguimos disfrutando de los clásicos sin pausas en este domingo que se va cerrando con Air Supply, Even the Nights Are Better. Te cuento que a esta hora en Buenos Aires sigue el frío, por supuesto, 5 grados 4 décimos la actual temperatura, el cielo despejado, humedad 91%, viento del sudeste a 4 kilómetros en la hora. ¿Cómo estará este lunes? Te cuento que por la mañana tendremos neblinas con vientos moderados del sector noreste. Hacia la tarde-noche, cielo parcialmente nublado, la mínima pronosticada 6 grados, la máxima 14.

0: 15 minutos para la medianoche. Seguimos compartiendo con vos los clásicos de siempre y los que querés volver a escuchar. Phil Collins en Aspen 102.3. India Tonight.
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0: Así estamos cerrando esta hora y ya este día en Aspen 102.3 segundos para la medianoche. Seals and Crofts, Summer Breeze.
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0: La excelsa voz de Mariah Carey en vivo a través de Aspen 102.3. I'll be there.
1: Thank you.
0: Agradece Mariah Carey a las 12.16 en Aspen 102.3. Seguimos disfrutando los clásicos ya en la trasnoche. De este lunes llega Roxy Music. Avalon.

0: En Aspen 102.3. Movie. Porcelain.
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0: 12 de la noche, 29 minutos. Sigue descendiendo la temperatura. Ya a este momento, el registro más bajo. 5 grados 2 décimos la actual temperatura, el cielo está despejado, humedad 89%, viento del sudeste a 4 kilómetros. Bueno, este lunes tendremos neblina, ya hay neblina, hacia la mañana, con leve descenso de la temperatura, vientos moderados del sector norte durante toda la jornada, hacia la tarde-noche cielo parcialmente nublado, la mínima pronosticada 6 grados, la máxima 14.

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en 102.3, Cristina Aguilera, Beautiful. Presentamos ahora a Def Leppard, a 13 minutos de la 1 de la mañana. Two Steps Behind.

5 minutos nos separan de la 1 de la mañana con 10cc y este I'm Not In Love. Nos estamos despidiendo. Estuvimos con vos en este final de domingo y de fin de semana. Julián Rivera en los controles, puesta en el aire primero, luego Nicolás Borowski. Soy Diego Notario. Un verdadero placer estar otro fin de semana, muy especial, por cierto, aquí en Aspen 102.3. Nos reencontraremos el próximo sábado. Deseándote una muy buena semana, te dejo con Berlín y Take My Breath Away.

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Suena el despertador para los de las 6. Muy buenos días, bienvenidos. 2 minutos pasaron de esta nueva hora, con 4 grados 7 décimas de temperatura, fría mañana, en este 13 de julio de 2026, el cielo ligeramente nublado, no amaneció todavía, por supuesto, 93 el porcentaje de la humedad, y nosotros tenemos todo listo para acompañarte hasta las 10 de la mañana con la mejor música del mundo y la información necesaria para el comienzo de esta jornada. Está Nico Borowski en la operación técnica, toma la posta Enrique Iglesias, soy Fede Benítez, como te dije, hasta las 10 te acompañamos con todos los clásicos para despertar mientras esperamos que amanezca. Reiteramos los datos del tiempo: 4 grados 7 décimas la temperatura actual en Buenos Aires, el cielo ligeramente nublado, y el pronóstico que dice cielo parcialmente nublado para toda la jornada y una máxima apenas de 14 grados. En minutos el detalle del pronóstico del tiempo para esta semana, después de un fin de semana largo que han disfrutado muchos y, por supuesto, después del triunfo de la Argentina, que el miércoles tenemos el partido en semifinales de la Copa del Mundo frente a Inglaterra. En minutos Iván Nedoque con toda la información del tránsito también. Y en esta hora, por ejemplo, vas a escuchar a Jamiroquai, Queen, The Beatles, King y muchos más. Hora que comienza con Fleetwood Mac, Gypsy, en Aspen 102.3. Muy buenos días, bienvenidos.

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clásicos en la mañana de este lunes en Aspen 102.3, la música de Talking Heads, Road to Nowhere. Seis de la mañana, 11 minutos. Repasamos los datos del tiempo en Buenos Aires. La temperatura actual 4 grados 7 décimas, el cielo ligeramente nublado, la humedad 93% y el pronóstico que indica cielo parcialmente nublado para toda esta jornada con una máxima estimada en 14 grados. No amaneció todavía y vamos a compartir los títulos, lo que tenés que saber en el comienzo de esta jornada, en el comienzo de esta semana, con la reforma del Banco Central como eje. El gobierno arranca una semana clave para el partido, para el oficialismo. Milei se reunirá con diputados y senadores para definir el proyecto que va a modificar la Carta Orgánica del Banco Central. Karina Milei convoca a los legisladores libertarios de la ciudad y habrá desfile de gobernadores con Diego Santilli en las negociaciones. Reforma tributaria preocupa el futuro del monotributo por su eliminación o reducción. El porvenir del régimen simplificado para pequeños contribuyentes aparece como incierto, a juzgar por las sugerencias tanto del Fondo Monetario Internacional como del Consejo de Mayo, que apuntan a su equiparación en términos de pago o a su reducción con una transición. Por otra parte, en el ámbito internacional, alarma en Atlanta por el partido entre Argentina e Inglaterra. Estados Unidos prepara un operativo especial por temor a incidentes. Esta rivalidad histórica entre Argentina e Inglaterra encendió las alarmas de las autoridades estadounidenses, que anticipan un desafío inédito por la presencia de hinchas de ambos países en las tribunas del estadio donde se jugará este partido. Partido que corresponde a las semifinales de la Copa del Mundo 2026 que se juegan esta semana. Mañana, martes, España-Francia, a partir de las 4 de la tarde, hora argentina, en Dallas, en los Estados Unidos. Y como dijimos, el miércoles, a la misma hora, 4 de la tarde, hora argentina, Inglaterra, Argentina, los campeones del mundo juegan en el estadio de Atlanta en los Estados Unidos frente a Inglaterra. Y como dijimos, en Estados Unidos se encendieron las alarmas y preparan un operativo especial por temor a incidentes.

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0: clásicos para acompañarte en la mañana de este lunes. Queen, It's a Hard Life.
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0: 6:30 en la mañana de este lunes 13 de julio de 2026, 4 grados 8 décimas. La temperatura actual en Buenos Aires, humedad en 91%. El cielo está despejado con neblina, no amaneció todavía y el pronóstico indica para hoy cielo parcialmente nublado hacia la tarde con una máxima estimada en 14 grados. Para mañana martes, cielo parcialmente nublado para toda la jornada, mínima 9, máxima prevista 16 grados.

En Aspen 102.3, la música de Belinda Carlisle, I Get Weak, a las 6:37 en esta mañana. 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Seguimos ahora con la música de King, Everybody's Changing, en Aspen 102.3.

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1: 12 minutos para las 7 en esta mañana, 4 grados 8 décimas la temperatura en Buenos Aires, el cielo despejado, no amaneció todavía y tenemos que saber cómo está el tránsito para arrancar en este lunes 13 de julio y por eso nos ponemos en contacto con Iván Nedoc. Iván, buen día.
2: Buen día, Fede, para vos, buen día para todos. Con baja visibilidad en cuanto a accesos, a precaución a quienes estén circulando, por ejemplo, por Panamericana, en donde tenemos bastante niebla, altura ruta 197, con carga intensa ya desde la unión de los ramales hasta allí. Con demoras en la autopista del oeste, entre Ituzaingó y Aedo, también en la General Paz, a la altura de Liniers y Mataderos, mano al río, y la conexión de Richeri con Delepiane, con carga intensa y demoras por las obras a la altura de Lugano. Tránsito intenso en Camino Negro sentido al Puente La Noria, el resto de los accesos a esta hora por lo menos sin grandes inconvenientes. En cuanto a los servicios, en estos momentos trenes, subtes, premetro están funcionando de acuerdo a sus cronogramas habituales. En 30 minutos actualizamos todo lo que pase.
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0: final para esta primera hora de Aspen Express, la música de Michael Jackson, Beat It.
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0: 7 de la mañana en punto, la temperatura en Buenos Aires, 4 grados 8 décimas. Victoria Villarruel respaldó los reclamos docentes y volvió a marcar distancia de Javier Milei. La vicepresidenta aseguró que quienes eligen la educación como profesión cumplen una misión fundamental y pidió salarios acordes a la importancia de su tarea. Internacional, Estados Unidos lanzó nuevos ataques contra Irán y se agrava la tensión en el Estrecho de Hormuz. El Comando Central confirmó una nueva ofensiva sobre las ciudades portuarias del sur iraní para deteriorar la capacidad de Teherán de atacar buques comerciales. 4 grados 8 décimas la temperatura en Buenos Aires, humedad 91%, el cielo está despejado.
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0: Suena el despertador para los de las 7. Muy buenos días, bienvenidos a esta nueva hora de clásicos, en la que vamos a escuchar a U2, Culture Club, Coldplay y muchos más. Hora que comienza con Sean Farnham, You Are The Voice, en Aspen 102.3.

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En la mañana de este lunes, 13 de julio, escuchas Aspen 102.3, la música de Jerry Rafferty, Baker Street, a las 7 y 13 en esta mañana. Y hablamos del dólar en el comienzo de esta jornada. El oficial minorista cotiza 1.460 pesos para la compra y 1.510 para la venta. En el segmento mayorista, el dólar 1.488 pesos y por su parte, el dólar blue 1.490 pesos para la compra y 1.510 pesos para la venta. En instantes actualizamos la información del tránsito. Ahora te propongo escuchar Extreme, More Than Words.

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1: 7 de la mañana, 17 minutos. La temperatura en Buenos Aires, 4 grados 2 décimas. Humedad 94%. El cielo está despejado con neblina. ¿Y el tránsito cómo está a esta hora, Iván?
2: Bueno, con baja visibilidad en los accesos, como mencionabas, máxima precaución a que se estén circulando en estos momentos, con demoras en los accesos. Panamericana muy lenta, hay un reporte de incidente a la altura de Avenida Márquez que está frenando el tránsito en estos momentos a quienes vengan desde el norte. Con carga intensa también desde Ituzaingó, hay un reporte de choque a altura de Castelar, demoras hasta la zona de Aedo, muy lenta la General Paz en todo su recorrido mano al Río de la Plata y también en la conexión de Richeri con Derepiane. Tránsito intenso en Camino Negro y también ya se va cargando la autopista Buenos Aires-La Plata desde la zona de Bernal. En la ciudad, un reporte de choque en Juan B. Justo y Andrés Lamas, hay un operativo del SAME en la zona. Y en cuanto a los servicios, trenes, subtes, premetros siguen funcionando sin grandes problemas. En 30 minutos actualizamos todo lo que pase.
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Clásicos en Aspen, 102.3, la música de Thompson Twins, King for a Day, a las 7:27 en esta mañana, 4 grados 2 décimas la temperatura actual en Buenos Aires. Quédate porque en minutos te cuento qué dice el pronóstico del tiempo para hoy y los próximos días.

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1: 7:32, la temperatura en Buenos Aires 4 grados 2 décimas, abrigate para salir, ¿eh? El cielo totalmente despejado con neblina, la humedad 94% y el pronóstico que dice que vamos a tener hoy cielo parcialmente nublado hacia la tarde con una máxima apenas de 14 grados. Un gran saludo para nuestros amigos en Resistencia, provincia de Chaco, que nos escuchan a través del 89.1, allí un poquito más abajo la temperatura 3 grados 3, la actual, humedad 94%, el cielo despejado también y el pronóstico que indica cielo algo nublado para la tarde con una máxima prevista en 18 grados.

en Aspen 102.3, la música de Coldplay, Yellow. Poco menos de 20 minutos para las 8. En instantes actualizamos la información del tránsito. Ahora, Sophie Ellis-Bextor, Murder on the Dance Floor.

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1: 15 minutos para las 8 en esta mañana, 4 grados 2 décimas la temperatura actual en Buenos Aires, el cielo despejado y el tránsito. ¿Cómo está a esta hora, Iván?
2: Bueno, atención porque tenemos un reporte de incidente en el ramal Campana de Panamericana, kilómetro 33, mano a capital, un choque que está dejando en estos momentos una restricción parcial, un choque entre tres vehículos, precaución de demoras desde allí, desde la unión de los ramales Pilar y Campana hasta la zona de Martínez, con carga muy intensa también en la autopista del oeste desde Ituzaingó, demoras en la conexión Richard y de Lepiane, en Perito Moreno, también con carga intensa para enlazar con la 25 de mayo, en la General Paz, mano al río, con carga muy intensa en todo su recorrido. La autopista Buenos Aires-La Plata lenta desde la zona de Bernal, baja visibilidad también, así que máxima precaución a quienes vengan circulando por los accesos. Tenemos un reporte de incidente en Bolivia, entre Luis Vial y Galicia, allí hay un operativo de bomberos por un incendio, un choque en Suipacha y Perón, y en cuanto a los servicios, el tren San Martín está circulando con demoras, el resto funcionando sin grandes problemas. En 30 minutos actualizamos todo lo que pase.
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Cars and Girls, la música de Prefab Sprout en Aspen, 102.3, 5 minutos para las 8 en esta mañana. Y atención, porque la cuarta escala del Aspen Tour 2026 ya está en marcha. 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

0: Para dar paso a una nueva hora de clásicos en Aspen 102.3 Divinals, I Touch Myself.
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0: 8 de la mañana, 2 minutos. La temperatura en Buenos Aires, 4 grados, 2 décimas. Economía, caen el consumo y el crédito. En el mes de junio volvieron a bajar las ventas y el financiamiento para consumo registró una baja del 0,8%. El uso de tarjetas de crédito cayó un 4,2% y los préstamos personales descendieron un 1,1%. Internacional, para Rusia es imposible negociar hoy con Ucrania. Putin habría renunciado a reanudar los contactos diplomáticos debido a los continuos ataques ucranianos contra la infraestructura energética en territorio ruso. 4 grados 2 décimas la temperatura en Buenos Aires, humedad 94%, el cielo está despejado.
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0: Comenzamos a viajar por esta hora exclusiva Smiles a las 8 de la mañana, 4 minutos. Escuchamos a Yusundur junto a Nene Cherry, 7 Seconds.

Viajamos por esta hora exclusiva Smiles en Aspen 102.3. Tom Petty, I'll feel a whole lot better. ¿Aprovechaste este fin de semana largo que pasó? ¿Vas a aprovechar el próximo o las vacaciones de invierno de los chicos? 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Earth, Wind and Fire, Fantasy.

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1: 8 de la mañana, 17 minutos. La temperatura en Buenos Aires, 5 grados 7 décimas. Y es momento de actualizar la información del tránsito. Momento de Iván Nedoc.
2: Bueno, seguimos con carga intensa en cuanto a accesos. Panamericana sigue lenta desde Ruta 197 hasta Camino Buenaire, con carga importante en la autopista del Oeste, altura Ituzaingó. Desde allí, demoras hasta la zona de Aedo, con demoras también importantes en la autopista Richeri para enlazar con Delepeane por las obras a la altura de Lugano. Muy lenta también la General Paz, sentido al Río de la Plata, la autopista Buenos Aires-La Plata, ya con carga intensa desde la zona de Bernal, y con tránsito intenso en los cruces de los puentes La Noria, Alsina y Puente Pueyrredón. Se va cargando el centro porteño, el bajo, las principales avenidas de la ciudad. Y en cuanto a servicios, atención, porque tenemos demoras en el tren San Martín y en el Sarmiento por problemas técnicos. El resto de los servicios, por el momento, sin inconvenientes. En 30 minutos actualizamos todo lo que pase.
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0: una comedia que derriba muros. Pablo Rago, Fernanda Metilli, Maxi de la Cruz y Juan Pablo Gereto. Berlín, Berlín. 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

exclusiva Smiles en Aspen 102.3. Rick Astley, Never Gonna Give You Up. 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
2: Fría mañana en este lunes a las 8:31, 5 grados 7 décimas la temperatura, 4 grados 1 décima la sensación térmica en Buenos Aires, la humedad un 91%, el cielo está despejado con neblinas y el pronóstico indica para hoy cielo parcialmente nublado para la tarde con una máxima prevista en 14 grados. Para mañana martes, cielo parcialmente nublado para toda la jornada, mínima 9, máxima 16. El miércoles sube un poquito la temperatura con cielo mayormente nublado, mínima 10, máxima 18 y sigue subiendo la temperatura hacia el jueves con cielo nublado, mínima 14, máxima prevista 20 grados.

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0: 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Viajamos en esta hora, en este caso con la música de Simple Red, Something Got Me Started.
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0: 13 minutos para las 9 en esta mañana, 5 grados 7 décimas la temperatura en Buenos Aires, la sensación térmica 4 grados 1 décima, el cielo totalmente despejado con neblina, atención, y el tránsito a esta hora, ¿cómo está, Iván?
2: Bueno, con algunos incidentes en la ciudad, un choque en de Avenida Juan B. Justo entre Molière y Víctor Hugo. Allí un importante operativo del SAME está en estos momentos trabajando. Y también tenemos un incidente en Acoite entre Arauz Alfaro y Bogotá. Otro siniestro, un choque entre un auto y una moto en Calderón de la Barca y Juan Agustín García. Y un tercer choque en Bahía Blanca y Álvarez Jonte. Estos tres lugares con tránsito reducido. Con demoras en los accesos, Panamericana lenta, como es habitual hasta ahora, desde Ruta 197 hasta Camino Buen Aire, cargada entre Castelar y Aedo, la autopista del oeste. Lenta también la General Paz, mano al Río de la Plata en todo su recorrido. Y desde Dock Sud, la autopista Buenos Aires-La Plata. En cuanto a los servicios, siguen las demoras en el tren Sarmiento y en el San Martín por problemas técnicos, el resto sin grandes inconvenientes. En 30 minutos actualizamos todo lo que pase.
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Seguimos recorriendo esta hora presentada por Smiles en Aspen 102.3, Andy Gibb, Shadow Dancing, y esto es exclusivo Club Smiles. 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Escuchamos ahora de Black Eyed Peas, Where is the Love, en Aspen 102.3.

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2: 9:01, la temperatura en Buenos Aires, 5 grados 7 décimas. El gobierno autorizó un anticipo financiero de hasta 400.000 millones de pesos para Córdoba. La asistencia fue oficializada mediante un decreto y será otorgada a través de la Secretaría de Hacienda. La provincia deberá devolver los fondos durante el ejercicio 2026 con retenciones sobre la coparticipación y una tasa de interés nominal anual del 15%. Internacional, ante el creciente bloqueo económico y petrolero estadounidense, Cuba denunció la estrategia de agresión norteamericana. El canciller Bruno Rodríguez dijo que Washington busca justificar el uso de su poder militar y tecnológico contra la isla. Por su lado, su par estadounidense, Marco Rubio, señaló a La Habana como una amenaza para la seguridad nacional. 5 grados 7 décimas, la temperatura en Buenos Aires, humedad 91%, el cielo está despejado.
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2: ¿Estás en la compu? 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Jean Loves Jezebel, Desire.

0: 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Infobae.com presenta los clásicos en esta hora en Aspen 102.3, Olivia Newton-John, Physical.
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0: 9 de la mañana, 17 minutos, sube poquito la temperatura, 7 grados, la actual en Buenos Aires, el cielo despejado y el tránsito a esta hora. ¿Cómo está, Iván?
2: Bueno, con bastante congestión todavía en cuanto a accesos a la ciudad de Buenos Aires, se siente la demora en la General Paz, sobre todo en el perímetro de la capital, desde la zona de Liniers hasta el enlace con Lugones Mano. El río Panamericana lenta entre ruta 197 y 202. Hay algo de demora también en el kilómetro 33 del ramal Campana Mano Capital, en donde hubo un incidente. Están todavía a la espera de peritos en la zona, con tránsito intenso en Perito Moreno para enlazar con la 25 de mayo, cargado ya el centro porteño, el Bajo y las principales avenidas de la ciudad. En cuanto a los servicios, en esos momentos el tren Urquiza está circulando con demoras por un usuario que requirió de asistencia médica, también con demoras el tren San Martín y el Sarmiento por problemas técnicos. El resto de los servicios a esta hora sin inconvenientes. En 30 minutos actualizamos todo lo que pase.
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1: 14 minutos para las 10 en esta mañana, la temperatura en Buenos Aires 7 grados, el cielo totalmente despejado y el tránsito a esta hora, ¿cómo está, Iván?
2: Bueno, también despejado en cuanto a acceso.
1: 7 grados la temperatura en Buenos Aires, el cielo totalmente despejado, lo decía Iván, el tránsito también despejado en minutos. Retomamos la información del tránsito, seguimos ahora con los clásicos presentados por Infobae en Aspen 102.3.
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13: Retomamos ahora sí el contacto con Iván Nedoco para actualizar la información del tránsito. Iván.
14: Bueno, tránsito despejado en cuanto a accesos, Panamericana, Autopista del Oeste, Riccieri y la Autopista Buenos Aires-La Plata con buena marcha. Hay un reporte de incidente a altura de Avenida Emilio Castro en la General Paz, mano al río. Se frena bastante el tránsito a la altura de Mataderos y con carga bastante intensa hasta llegar al enlace con Lugones. Cargado el centro porteño, el bajo, las principales avenidas de la ciudad. Y en cuanto a servicios, la buena noticia es que el tren Sarmiento está normalizando su servicio luego de los problemas técnicos. Siguen las demoras en el tren San Martín. También en el Urquiza. El resto de los servicios por el momento sin problemas. Nosotros nos volvemos a escuchar con toda la información del tránsito en el regreso a casa. Que tengan una gran jornada. Un fuerte abrazo para todos.
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clásicos presentados por Infobae en Aspen 102.3, la música de Blondie, María. Segundos quedan para las 10 en la mañana de este lunes 13 de julio, fría mañana con 7 grados de temperatura en Buenos Aires, 5 grados 2 décimas, la sensación térmica en la ciudad, la humedad 83%, el cielo despejado y el pronóstico que dice que tendremos una máxima de 14 grados en el comienzo de esta semana. Está Enrique Iglesias en la operación técnica, ya tiene todo listo para acompañarlos Mariano González en Conexión Aspen. Yo, Fede Benítez, me despido hasta mañana, temprano los espero a partir de las 6 en punto para compartir la mejor música del mundo y la información necesaria para el inicio de la jornada. Los dejo ahora con Paul McCartney, Young Boy, en Aspen 102.3. Chau, hasta mañana.

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Hola, ¿qué tal? Bienvenidos y muy buen día para todos. Así comenzamos esta nueva semana juntos en Conexión Aspen con la música de Daido, Thank You. Y eso te decimos, gracias. Gracias por estar ahí, por acompañarnos y por elegirnos. Vamos a hacer juntos este viaje desde aquí hasta la una de la tarde. Ya está Enrique Iglesias en la operación técnica. Yo soy Mariano González, un gusto enorme estar con todos ustedes. 7 grados, pero la sensación un poquito más abajo, 5, 2. Ya te vamos a ir contando cómo va el día y la semana, pronóstico y también con buenas canciones, obviamente. En un ratito las efemérides y algo nuevo, de una super banda de allá de los 70s y 80s que está de regreso. Cock Robin, Just Around the Corner.

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En Conexión Aspen estamos escuchando a The Smiths con Big Mouth Strikes Again. Son las 10 y 26, es un buen momento para preguntarte si estás para algo nuevo, pero quiero contarte de qué se trata. Es el regreso de America, en realidad es una canción escrita originalmente por Jerry Beckley, uno de sus integrantes y parte fundamental y vocalista de esta banda, que tenía guardada ya por el año 2001 y hace muy poquito, te diría días, volvió a tomar fuerza esta canción porque forma parte de una colección de grandes éxitos de la banda. Esto es lo nuevo de América, así como lo escuchás en Conexión Aspen, World of Light.

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1: A las 10:35 hay 7 grados, 7 décimas de temperatura en la ciudad de Buenos Aires, la humedad 83%, el cielo está mayormente nublado. Se esperan similares condiciones para la tarde de hoy, con una máxima de 14 grados. Y la buena noticia es que si vemos la proyección en cuanto a las condiciones meteorológicas en esta semana, no vamos a tener lluvias. Reitero, 14 grados la máxima para hoy.
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1: Muy bien, hoy es 13 de julio y como cada mañana ya estamos súper dispuestos para meternos en nuestras efemérides. Un viaje en el tiempo con algunos de los momentos más destacados que pasaron un día como hoy en la historia de la música internacional. Nuestro viaje comienza en 1999. No es un número uno, no es el lanzamiento de un disco, no es un cumpleaños, es el final de una banda. Pero bueno, hay que contarlo y es así. El calendario caprichosamente nos cuenta.

cuenta que un día como hoy, de 1999, el mundo de la música se quedaba con una pregunta en la cabeza. Todos decían, ¿qué pasó? ¿Qué pasó con New Radicals? Y bueno, aquel día, de manera completamente inesperada, su líder y cerebro creativo, Greg Alexander, dijo, Say no more, como dijo algún músico argentino. Hasta acá llegamos, amigos. Bueno, vamos a comenzar nosotros con un final. New Radicals, you get what you give.

Una muy buena canción de Greg Alexander y su banda, los New Radicals, que se despedían de las giras del mundo, de los flashes, de los rankings, de nosotros en realidad. You Get What You Give, la canción, tenés lo que das, y un título de un disco, el disco debut llamado Maybe You've Been Brainwashed Too, a ver si lo dije bien, es Tal Vez También Te Hayan Lavado el Cerebro. Ese es el título del disco. Bueno, ¿qué pasó? ¿Por qué se separaron? Las razones son que Greg Alexander confesó que estaba exhausto de las giras, de la exposición mediática y que prefería el anonimato del estudio de grabación. Y vaya si le fue bien. Años más tarde terminaría ganando un premio Grammy por escribir el éxito Game of Love para Santana y Michelle Branch e incluso una nominación al Oscar. Y hablando de Oscar, Oscar es película, película es cine, cine es James Bond, y ellos asumieron el compromiso de ponerle música a esa gran saga. 1985, Duran Duran se convertía en el primer grupo en tener un número uno en el Hot 100 de Estados Unidos con un tema de James Bond cuando A View to a Kill llegó a la cima. Duran Duran, 1985, lo recordamos juntos.

el gran número uno de una gran película, una gran saga, en realidad, de Virtual Kill, canción que acompañó a esta película James Bond y a los Duran Duran a lo más alto del Hot 100, un día como hoy, un 13 de julio de 1985. Te dije, fue la única canción de James Bond que estuvo en las altas cumbres. Algunos, bueno, fueron récord absoluto, fueron muy exitosos, pero no llegaron a la cima, como Adele con Skyfall o Billie Eilish, que también estuvieron muy cerca. El video, mítico video, ¿recordás? Se grabó en la Torre Eiffel de París, un videoclip donde los miembros de la banda jugaban a ser espías. Nick Rhodes, por ejemplo, estaba con unas cámaras ocultas, John Taylor con una arma cámara y Simon Le Bon corriendo por la estructura para detener a una asesina. Bueno, se transformaron en actores de su propio videoclip, una cosa que ellos estaban muy bien acostumbrados, pero bajo el dominio de la saga James Bond. Llevaron a lo más alto entonces esta gran canción View to a Kill, un día como hoy en 1985. Nos vamos al 74, un número uno que empezaba a calentar motores en las pistas de baile. Algunos dicen que fue la primera canción que encendió la movida de la música disco de los 70, pero claro, era muy fácil decirlo en el 78 o en el 80, cuando estaba en su máximo punto de ebullición la música disco o el funk. Pero en el 74 ya había que tener un espejo retrovisor y ver el punto de partida. Parece ser que, no parece ser, todos coinciden, es que justamente con esta canción se asiste al nacimiento del fenómeno disco, con esta canción que llegaba al número uno, de George McCrae. Era en Estados Unidos y en el Reino Unido una canción que se dio el gusto de llegar a las altas cumbres y poner literalmente al mundo patas para arriba. Lo curioso es que esta canción le pertenece a una banda que todavía no era conocida. Estaba, bueno, tenía ahí unos retoques y una ayudita de uno de los miembros de Casey and the Sunshine Band, pero hasta ahí prácticamente eran desconocidos. Los créditos se los vamos a dar todos a él. Fue el primer número uno y ostenta ser un one hit wonder para George McCrae. Recordá ese nombre, George McCrae, y el punto de partida para que las luces y nosotros nos pongamos en movimiento. Esto es Rock Your Baby.

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Era parte de su octavo álbum de estudio llamado Cutting Paw. Este trabajo consolidó al británico en la cima absoluta de su creatividad, popularidad. Tenía esos anteojos. Era la época de brillo, ¿eh? Estaba medio pelado ahí. Después ya empezó a usar pelucas. ¿Y qué no usó Elton John para transformarse una y otra vez en ese camaleónico artista que nos sigue sorprendiendo hasta el día de hoy? Canciones que incluía este gran disco llamado Cutting Paw del 74. The Beach Is Back y esta versión original de Don't Let the Sun Go Down on Me. ...10:59, 7:07 la temperatura. Está Enrique Iglesias en la operación técnica. Yo soy Mariano González. Un gusto enorme estar con todos ustedes. Bueno, vamos a 1964, un poco más atrás. Hoy vamos a tener 60, 90, 2000. Vamos a tener de todo y al final una consagración. ¿Sabías que hoy es el Día Mundial del Rock? Bueno, un ratito te cuento por qué es el Día Mundial del Rock. Vamos al 64 porque la banda británica The Animals alcanzaba el número uno en el UK chart con su inmortal versión de The House of the Rising Sun. Esta canción tiene mucho para contar. Primero, que se convirtió en el primer número uno en superar los 4 minutos de duración, algo impensado en un mercado acostumbrado a singles de 2 minutos y medio. Y también, lo que hace aún más monumental a este clásico, es que fue grabado en una sola toma. Les tomó apenas 10 minutos en el estudio capturar la esencia de esta canción, con esa voz desgarradora de Eric Burdon. La banda estaba usando el tema para abrir los shows de su gira con Chuck Berry. Eran muy demandados en la época, eran los chicos nuevos. The Animals eran los chicos nuevos, eran muy requeridos y tenían esta canción casi como guardada tímidamente y no la querían mostrar. Hasta que la mostraron en público, la reacción fue impresionante. ¿Y sabes qué hicieron? Dijeron, no, no, esto hay que grabarlo ya. Y ese ya fue literal. Les tomó 10 minutos para registrar esta canción que, aunque no lo creas, ahora, en este mismísimo minuto, está cumpliendo 62 años. Una guitarra tremenda que ya habla por sí sola. The Animals, en Conexión Aspen. Esto es La Casa del Sol Naciente.

Así recordamos este gran éxito de The Animals, 1964, número uno en el UK chart, The House of the Rising Sun. Un clima muy especial para celebrar el Día Mundial del Rock, el concierto que cambió la música para siempre. La verdad que es el día de los días para la historia del rock. No existe otro género que tenga un día como este y tampoco una historia como la que lo hizo posible. El 13 de julio de 1985, el mundo fue testigo de Live Aid, un concierto que reunió a las bandas más grandes de la época y demostró que la música también podía movilizar al planeta por una causa solidaria. Desde entonces, cada 13 de julio se celebra el Día Mundial del Rock, no solo por un recital inolvidable, sino por todo lo que este género representa: rebeldía, libertad, identidad y también la capacidad de unir a millones de personas a través de una canción. Esas millones de personas, los que privilegiados fueron y estuvieron allí en vivo, más los que siguieron la transmisión en vivo, más de 1.900 millones de personas, todo un récord para la época. La banda sube al escenario. Live Aid 1985 en Wembley. Jugaban de locales. Encendido, Freddie Mercury y Queen.

Impresionante. Algunos dicen que fue uno de los shows de este set de 20 minutos liderado por Freddie Mercury, catalogado como la mejor actuación en vivo en la historia del rock. Por eso estamos en este día tan importante, 41 años del día que la música se convirtió en un puente de solidaridad global y ideado por Bob Geldof y Mitch Ure para recaudar fondos contra la hambruna en Etiopía. El festival unió en simultáneo el estadio de Wembley y el JFK de Filadelfia en una transmisión satelital histórica. Cerca de 1.900 millones de personas estaban siguiendo las instancias de este Live Aid en todo el mundo. Logró recaudar más de 100 millones de dólares, que era un número importante para la época, destinados, como te dije, a la ayuda humanitaria administrada por el Band Aid Trust. Bueno, qué decirte, entre todas esas presentaciones, ahí estaba Queen, que convirtió esa gran jornada en uno de los momentos más impresionantes y emotivos de Live Aid. Freddie Mercury, Brian May, Roger Taylor y John Deacon ofrecieron ese set impecable, como escuchábamos recién, ese mix que hicieron entre Bohemian Rhapsody y Radio Gaga. Más de 20 minutos estuvieron allí. Todo comenzó a las 12:01. Los relojes se pusieron perfectamente sincronizados para que no estuviera nada librado al azar. La primera banda en tocar fue Status Quo en el mediodía de Londres. Ahí subían al escenario de Wembley para dar inicio al evento más ambicioso, masivo y legendario de la cultura del rock de todos los tiempos. Como te dije, la otra, el espejo, era en el estadio JFK de Filadelfia y más de 160 países vieron en vivo esta la mayor constelación de estrellas del rock o del pop también, reunida hasta ese momento, nunca antes reunida. Bueno, algunos nombres, repasemos. A ver, lo que hizo este Live Aid, más allá de la ayuda humanitaria, fue la consagración absoluta de Queen arriba de un escenario. Promovió el regreso del Led Zeppelin y Black Sabbath también. Puso en evidencia el momento mágico que ya vivían bandas y solistas. Ahí estaba U2, también estaba Paul McCartney defendiendo su título como solista, ya un poco alejado, obviamente, en esta época de los Beatles. Elton John, David Bowie y Phil Collins, que se llevó un capítulo especial en esta historia porque logró una gran hazaña logística impensada para la época, ya que estuvo en los dos shows casi en simultáneo. Tocó en Londres, se subió en helicóptero, tomó el avión supersónico, el Concorde, y unas horas más tarde volvió a tocar al otro lado del Atlántico en Estados Unidos. Muchos highlights, muchas conexiones que hacen que este día sea un día de celebración para la música. Por eso, a partir de 1985, cada 13 de julio se celebra el Día Mundial del Rock.

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Un gran año, el 2022, para Harry Styles, que terminaba de consagrarse como uno de los grandes íconos de la música pop contemporánea al alcanzar el número uno en las listas británicas con su aclamado tercer álbum de estudio llamado Harry's House. Una canción dentro de ese álbum, bueno, As It Was, y este también, Late Night Talking, que tenía un guiño al funk y también algo de pop de los 80s, ¿eh? Todo eso lo mezcló en un gran, gran disco aclamado por la crítica, y tal es así que lo coronó a Harry Styles como el gran favorito en la entrega de los premios Grammys, llevándose justamente el galardón máximo, que es el álbum del año. Harry's House, entonces, también logró la hazaña en llegar al número uno un día como hoy en el Hot 200 de álbumes en el Reino Unido y en Estados Unidos, por supuesto. Vamos a 1991 ahora, porque de Inglaterra nos vamos a Canadá. Un día como hoy, una gran canción llegaba a lo más alto y no se quería ir, no la podía bajar nadie. 16 comodísimas semanas consecutivas en la cima del UK chart. Estamos hablando de esta poderosa balada que formó parte del sonido de la película, una película que lo tenía él como protagonista, no en la historia, sino en la música, en la banda, en el soundtrack. Estamos hablando de Robin Hood, príncipe de los ladrones. Él también, sí, se consagró como uno de los mayores éxitos de ese año, 1991, un premio Grammy, y obtuvo también la nominación al Oscar. Por eso te decía que acá, una vez más, la música y el cine se dan la mano. Estamos hablando de Bryan Adams y esta gran canción de 1991. Casi como una declaración de amor. Decía, todo lo hago por vos. Sí, Bryan Adams, Everything I Do it for you.

11:33 en la mañana, estamos en Conexión Aspen, 7 grados 7 la temperatura en Buenos Aires y nos vamos ahora al año 1987. Bueno, un día como hoy, el rey del pop Michael Jackson abría las puertas de su residencia familiar en Enciso, California, para recibir a un selecto grupo de 50 ejecutivos de las mayores cadenas de disquerías de Estados Unidos. El objetivo, escuchar en absoluta primicia su próximo y ultra secreto trabajo de estudio llamado Bad. Semanas antes del lanzamiento oficial, Michael Jackson ya estaba cocinando el entusiasmo de quienes inundarían el mundo con sus discos. Ejecutaba también Michael una jugada de marketing maestra. Bad, escucha, terminó vendiendo más de 35 millones de copias, pero lo verdaderamente histórico fue su impacto en los charts. Se convirtió en el primer álbum en la historia en meter 5 canciones consecutivas en el puesto número 1 del Billboard Hot 100. Joyas como The Way You Make Me Feel, Man in the Mirror, Dirty Diana dominaron el planeta. Todo esto impulsado por un sonido vanguardista apoyado en el sintetizador Synclavier y videoclips que eran verdaderas obras cinematográficas, como el tema principal dirigido por el mismísimo Martin Scorsese. Pasaron 39 años y el sonido es fresco, vanguardista, y nos encanta llevarte a estas historias. Detrás de cada canción, una historia en nuestras efemérides. 1987, vamos a la casa de Michael en Conexión Aspen.

1964 nos llama y ahí vamos. Un día como hoy aparecía en las bateas un disco que se convertiría en la banda sonora definitiva del sueño californiano, All Summer Long, el sexto trabajo de estudio de los Beach Boys. Con este álbum, la banda, liderada por el gran Brian Wilson, consolidó su dominio absoluto del surf rock y del pop de los años 60. Ahí estaba Brian Wilson encendido, empezaba a probar con máquinas, bueno, lo poco que había de máquinas en esa época, con la mixtura de voces y todo un ingenio creativo, un estudio de grabación. Cuentan que él tenía un auto en esa época y que iba llevando a distintos lugares, a distintos estudios, la composición de frases, de tapas, de canciones. Bueno, iba armando con un verdadero rompecabezas. Complejas armonías vocales, melodías súper pegadizas, letras que hablaban de juventud, de autos, de playas. El grupo lo logró capturar como nadie el espíritu despreocupado e inocente de una época dorada, los 60s en California, época que ya no vuelve, ¿no? Enrique Iglesias, ¿usted qué dice? Ya no vuelve, qué pena. Bueno, las canciones sí nos hacen volver por un ratito, y este fue su primer número uno en Estados Unidos, el mega éxito de los Beach Boys, I Get Around, así lo escuchamos. Y un día como hoy también, pero ya un poquito más acá, pasada la mitad de los 80s, precisamente 13 de julio de 1987, un hombre canchero con unas rastas, no eran rastas, eran trenzas, que aparecía y llamaba la atención. Y además el título del disco llamaba mucho la atención porque era larguísimo, vamos a decirlo, una vez nada más. Introducing the Heartline According to Terence Trent D'Arby. Así lo presentaba mi amigo Shadow Stevens en American Top 40. Y yo decía, ¿qué? Sí, así se llamaba el disco. Empezaba a girar, empezaba a venderse mucho, a llamar la atención, a tener heavy rotation en las estaciones de radio. Era 1987, un gran año para alguien que ahora se ha cambiado el nombre. Se llama Sananda Maitreya, pero todos lo conocimos como Terence Trent D'Arby. Era 1987, ya te lo dije. Una voz realmente simpática, mezclaba un poco de soul, funk, pop y rock. Todo lo hacía bien. Y desde allí, desde ese gran disco, recordamos esta canción a las 11:43 en Conexión Aspen. Terence Trent D'Arby con Sing Your Name.

Y celebrando este Día Internacional del Rock, vamos con una banda que hizo justamente del rock su esencia y lo quiso mostrar en los escenarios. Por eso un día como hoy, en 1991, se subían al mítico estadio de Wembley en Londres ante 74.000 fanáticos que agotaron las entradas. Y esto sucedió justo 6 años después de Live Aid, que se realizó en el mismo lugar. El disco, lanzado en ese año, captura la esencia arrolladora de la banda australiana en su pico de popularidad, y también se editó como película, concierto, convirtiéndose en un registro emblemático de In Excess y, por supuesto, a un Michael Hutchence en su mejor estado. El título juega con el doble sentido de Live Baby Live o Live Baby Live, que es viví el vivo, o sea, el vivo de lo que estamos ofreciéndote. Un compilado, un resumen, una colección de grandes éxitos totalmente en vivo. Puede ser entonces que era una nueva sensación.

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Estamos escuchando a Marvin Gaye con Sexual Healing a las 12 y 3. Comienza una nueva hora, la última de Conexión Aspen. La temperatura sigue ahí, 7, 6. 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

Estamos escuchando en Conexión Aspen a Propaganda con Duelo, 12 y media en punto, y te vamos a actualizar los datos del tiempo a esta hora. El cielo está cubierto en la ciudad de Buenos Aires, la temperatura actual es de 7 grados 8 décimas, humedad 84%. Vamos a llegar hoy a una máxima de tan solo 12 grados. Ya está Cristian Albornoz en la operación técnica, yo soy Mariano González, un gusto enorme estar con todos ustedes. Vamos ahora a Suecia. Ace of Base, desde allí, con The Sign. Y quédate hasta el final de nuestra conexión Aspen de hoy, porque vamos a develar quién es el protagonista o la protagonista de la cuarta escala del Aspen Tour.

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Weekend con Daft Punk haciendo I Feel It Coming, casi en el final de nuestra conexión Aspen. Tenemos canción elegida, pero además una noticia muy importante para darte es develar la incógnita que hace días estamos planteando al aire, porque ya sabemos el lugar, ya conocemos al artista. A partir de este momento, la cuarta escala del Aspen Tour 2026 ya está en marcha. Un viaje donde la música es el destino. Burdeos, Francia, 11 de agosto, el artista es...

El mecanismo va a ser similar a los anteriores Aspen Tour. Vamos a poner canciones durante toda nuestra programación de nuestro artista exclusivo de esta cuarta escala, que es Lenny Kravitz, indudablemente. Vamos a tirar pistas también cada vez que suena una canción. Tienes que estar muy atento al aire de la radio. Y muy pronto te vamos a decir cuándo vas a participar para esta experiencia inolvidable. Lenny Kravitz, 11 de agosto, en Burdeos, Francia, o Bordeaux, como más te guste. 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

La primera escala fue justamente recién nos escuchábamos a The Weeknd en México. Luego nos fuimos a Washington para ver a Bruce Springsteen. Y las maletas ya están listas porque la semana que viene te llevamos a ver en 10 días prácticamente. No falta nada, cuenta regresiva para ir a Valencia, a España, para ver a los Pet Shop Boys. Y ahora, Burdeos, Francia será el próximo destino. 11 de agosto con Lenny Kravitz. Toda su colección de grandes éxitos, sus envidiables bíceps también van a estar arriba del escenario. Y su colección de grandes éxitos, por supuesto, todo su poderío, toda su banda y Lenny. Más eléctrico que nunca. En un lugar impresionante para vivir una experiencia también, ¿eh? Para hacer un tour de vinos. ¿Por qué no? Si sobra el tiempo, el día libre, se pueden dar un paseo por ahí. 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Bueno, hasta acá llegamos, ¿eh? Vamos a agregar una canción elegida y obviamente con nuestro artista elegido, que es Lenny Kravitz. Ya develamos la cuarta escala del Aspen Tour. Se queda en la tarde de Aspen, Cristian Albornoz en la operación técnica. Yo soy Mariano González. Un gusto enorme estar con todos ustedes en el Día Mundial del Rock. Nos despedimos con una gran figura dentro de ese género, muy human, muy musical. Nos encontramos mañana a las 10. Chao. Lenny Kravitz, Human. Yeah.

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1: The Stranger fue en 1977 el quinto álbum editado por Billy Joel. Después de tanto tocar el piano en bares para ayudar a su madre soltera.
2: Cuando salió este disco tenía apenas 28 años
1: y hacía relativamente poco que había logrado empezar a ganarse la vida con la música. Ya tenía cierto renombre gracias a trabajos anteriores como Street Life Serenade
2: de 1974.
1: Pero fue tres años después con el disco The Stranger que llegó al número 2 en los charts norteamericanos.
2: Y a partir de ese momento comenzó a ser reconocido como
1: el hombre del piano. Desde allí lo escuchamos con el tema que le daba título al álbum, The Stranger.

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Maffin 102.3, la radio de los clásicos, siempre tiene lugar para lo nuevo. En este caso, ella es Sienna Spiro. Y esta canción que escuchás en la radio de los clásicos se llama Material Lover.

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1: 31 minutos pasaron de la hora 13. La temperatura en estos momentos en la ciudad de Buenos Aires, 8 grados, 9 grados de la sensación térmica. Se espera una máxima para el día de hoy que podría llegar hasta los 13. Mañana un poquito menos de frío, mínima de 8, máxima de 16, también con buen tiempo.

0: One Republic en Aspen 102.3, Counting Stars. La cuarta escala del Aspen Tour 2026 ya está en marcha. Un viaje donde la música es el destino. Lenny Kravitz el 11 de agosto en Burdeos, Francia. Muy pronto te vamos a contar cómo podés ser parte de esta experiencia. Aspen Tour 2026. 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
1: Es la hora 14, un minuto, la temperatura en la ciudad, 8 grados. La justicia de Paraguay condenó a 2 años en suspenso al ex senador Edgardo Cuéder por la mochila con $200,000. El tribunal que juzga al ex parlamentario también falló en contra de Yara Ginzel, ex secretaria y actual pareja de Cuéder, a 1 año y 10 meses. Ambas penas son en suspenso. Trump anunció que se reinstalará el bloqueo a Irán y fijó un precio que cobrará a Estados Unidos por custodiar el estrecho de Hormuz. La Marina norteamericana volverá a impedir el tráfico desde y hacia los puertos del régimen y los barcos que circulen hacia otros destinos estarán protegidos, pero deberán pagar una tasa equivalente al 20% de su carga. Es una cuestión de justicia, dijo el presidente estadounidense. Es la hora 14, 2 minutos. La temperatura en la ciudad, 8 grados. Se espera buen tiempo para el resto de la jornada y de la semana.
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2:30 de la tarde, cielo cubierto sobre Buenos Aires, 8 grados la temperatura, la sensación térmica 6 grados. La humedad 84%, se espera buen tiempo para el resto de la semana con un leve ascenso de la temperatura que llevaría la máxima el día jueves a los 20 grados.

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1: Es la hora 15, la temperatura en la ciudad 8 grados. Caso Skanska, condenaron a Julio De Vido y a José López. Los jueces del Tribunal Oral Federal 4 determinaron que el ex ministro de Planificación Federal reciba una pena de 5 años de prisión, inhabilitación especial perpetua por el delito de cohecho pasivo en concurso ideal con administración fraudulenta en perjuicio de la administración pública en carácter de coautor. Panaderos advierten que la venta de pan cayó 60%. El dato fue divulgado por la Unión de Personal de Panaderías y Afines y refiere a los últimos 18 meses. El consumo de facturas cayó un 85%. Daniel Rodríguez, representante de la organización, agregó que la caída de consumo impacta en la calidad de los productos y en el empleo por los recortes necesarios en costos que se requieren para mantener las panaderías abiertas. Es la hora 15, un minuto, la temperatura en la ciudad 8 grados. Se espera buen tiempo para el resto de la jornada y de la semana.
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1: En 2018 se lanzó Revamp, un álbum tributo a Elton John. Desde ese disco traemos para compartir con vos esta versión que hizo Lady Gaga del clásico Your Song.

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1: 3:30 de la tarde, la temperatura en la ciudad con un leve ascenso, 8 grados 7 décimas, la sensación térmica 6 grados 3. Se espera buen tiempo para el resto de esta jornada y también para el resto de la semana, con un leve ascenso de la temperatura que va a llevar el promedio de máximas a los 19 grados.

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1: Es la hora 16, la temperatura en la ciudad 8 grados. El exdirector de ARSAT, Facundo Leal, presentó un escrito en el que negó las acusaciones en su contra y no respondió preguntas al ser indagado en la jornada de hoy por presuntos hechos de corrupción en contrataciones en la empresa estatal de soluciones satelitales. Leal está detenido porque al allanarse su departamento se encontraron $650,000 en efectivo, ketamina, drogas sintéticas y cocaína. Además, en otra propiedad ubicada en Mendoza se le secuestraron $1,7 millones. La AFA recibirá $27 millones. Este monto se desprende del esquema de premios definido por la FIFA para la actual edición, que distribuye un fondo total histórico de $727 millones entre las federaciones participantes. El organismo futbolístico se aseguró el monto debido a que la selección nacional venció a Suiza por 3-1, resultado que le permitió clasificarse a la semifinal del Mundial 2026. Es la hora 16, un minuto, la temperatura en la ciudad 8 grados, se espera buen tiempo para el resto de la jornada y de la semana.
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1: 4:30 de la tarde, cielo cubierto sobre Buenos Aires, 9 grados la temperatura, sensación térmica 7 grados, la humedad 77%. Se espera buen tiempo para el resto de este lunes, pero también para el resto de la semana. Y vamos a ir viendo un aumento de la temperatura que va a llevar el promedio de las máximas alrededor de los 19 grados.
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1: Es la hora 17:01, la temperatura en la ciudad 9 grados. Causa Andis, no suspenderán el peritaje de los audios atribuidos a Diego Españolo. El juez federal Ariel Lijo rechazó el intento de la defensa de Diego Españolo, exdirector de la Agencia Nacional de Discapacidad, procesado como jefe de una asociación ilícita, para suspender el peritaje de los audios que destaparon la corrupción en el organismo. La medida avanzará a pesar de que el exfuncionario no quiere aportar una muestra de su voz para compararla con las grabaciones. Cae el dólar. El monto operado en el segmento de contado de la rueda mayorista sumó hoy 497 millones de dólares, con un dólar que cedió 6 pesos hasta los 1.482, el monto más bajo desde el 30 de junio, anulando así la suba del mes. El billete al público en el Banco Nación cedió a 1.505 para la venta. Es la hora 17:02, la temperatura en la ciudad 9 grados, se espera buen tiempo para el resto de la jornada y de la semana.
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1: Hoy tenemos para escuchar con vos un vinilo del año 1986. Y lo vamos a poner en la bandeja de Aspen, del lado B, vamos a poner la púa en la primera banda para escuchar el sonido inigualable del vinilo. Paul Simon, You Can Call Me All.

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2: 5:30 de la tarde, la temperatura que se mantiene de la hora anterior, 9 grados con cielo cubierto sobre Buenos Aires. Se espera buen tiempo, de todos modos, para el resto de la jornada y el resto de la semana. Los días que vienen la temperatura va a ir subiendo muy lentamente, mañana mínima de 9, máxima de 16. El miércoles la máxima llegaría a los 18, el jueves llegaría a los 20.

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El material de Olivia Rodrigo en Aspen 102.3. 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
3: Nos vamos a 1974, nos vamos al Madison Square Garden, a la última aparición en un concierto en público de John Lennon, para escucharlo junto a Elton John haciendo I Saw Her Standing There.

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1: 16 minutos pasaron de las 6 de la tarde y ya estamos conectados con Iván Nedoc para enterarnos lo que está pasando en la calle, en este regreso en la ciudad de Buenos Aires. Hola, Iván.
2: Hola, Mati. Buenas tardes para vos, buenas tardes para todos. Tránsito intenso en estos momentos y con demoras. Recordemos, se cerró la colectora de Cantilo entre Aeroparque y el puente Escalarini Ortiz en el marco del avance de la obra que continúa allí en la zona. Tránsito bastante intenso para enlazar con la General Paz, mano al Riachuelo. Hay un escape de gas en Núñez, en Campos Salles y Avenida del Libertador. Hay un corte total en la zona. También en Parque Avellaneda, Avenida La Plata y Avelino Díaz, hay un corte total por un trabajo de reparación de luminarias. Tránsito intenso para salir hacia el norte, Panamericana, también con demoras en la autopista del oeste, altura Ciudadela, en Delepiane hacia provincia, sobre todo por las obras a la altura de Lugano, en la 25 de mayo y también con carga importante en los cruces de Puente La Noria y Puente Pueyrredón, sobre todo hacia el sur. En cuanto a los servicios, trenes, subtes, premetro, están funcionando sin grandes problemas a esta hora. En 30 minutos actualizamos todo lo que pase.
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3: 6:30 de la tarde, con cielo parcialmente nublado sobre Buenos Aires. La temperatura que se mantiene en 9 grados, la sensación térmica también 7 grados, la humedad 78%. Se espera buen tiempo para el resto de la jornada y el resto de la semana. Mañana martes mínima de 6, máxima de 16. El miércoles sigue subiendo la temperatura con máxima de 18 y el jueves llegaría a los 20 grados.

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1: 12 minutos para las 7 de la tarde, nuevamente conectados con Iván Nedoc para actualizarnos sobre lo que pasa en la calle. Hola, Iván.
2: Hola, Mati. Atención porque tenemos un choque en el ramal Campana de Panamericana, kilómetro 47, mano a capital. Hay dos vehículos involucrados. Atención porque hay demoras en estos momentos sobre el carril lento que está obstruido. Hacia el norte, bastante congestión a la altura de Martínez, el resto de la traza ya con buena marcha. Demoras en Cantilo hacia el norte para enlazar con la General Paz, que está muy lenta hasta la zona de Liniers, de Lepiane hacia provincia con carga intensa. Hay un reporte de incidente a altura Parque Chacabuco en la 25 de mayo que está dejando demoras tanto hacia el centro como mano hacia provincia. Y con tránsito intenso también en el cruce de Puente Pueyrredón, la autopista 9 de Julio Sur desde Constitución, con carga muy intensa hacia provincia. Con carga también importante la 9 de Julio, el Bajo, las principales avenidas de la ciudad. Y en cuanto a los servicios, atención porque el tren Roca Ramales La Plata y Bosques de Quilmes están operando con demoras por un pasajero descompensado en Sarandí. El resto de los servicios por el momento sin problemas. En 30 minutos actualizamos todo lo que pase.
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1: En la hora 19, la temperatura en la ciudad 9 grados. La empresa de energía eléctrica de YPF inició los trámites para comenzar a cotizar en Wall Street. La subsidiaria cotizaría aparte de su empresa matriz bajo el símbolo iLuz. La empresa tiene 12 años en el negocio de la generación de electricidad y genera el 10% de lo consumido en el país con una capacidad instalada de 3,4 gigawatts. Prohíben a Flavio Bolsonaro visitar a su padre. La Corte Suprema de Brasil prohibió hoy al senador Flavio Bolsonaro visitar a su padre, el expresidente Jair Bolsonaro, durante 90 días en respuesta a la difusión de una carta del exmandatario publicada en redes sociales que el tribunal consideró una violación de las condiciones de su arresto domiciliario. Es la hora 19, la temperatura en la ciudad 9 grados, la sensación térmica 7 grados, se espera buen tiempo para el resto de la semana.
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1: Y comienza la hora exclusiva de Zafirus en Aspen 102.3 con Gabriel López Fernández en la operación técnica y Pablo Rojas, que también está listo para acompañarte en la recta final de la jornada con la mejor música de todos los tiempos. Yo soy Matías Berlín, volvemos a encontrarnos mañana para seguir escuchando música juntos. En los próximos 60 minutos vas a escuchar a Paul McCartney, Rod Stewart, Kool & the Gang, lo nuevo de Alex Warren y mucho más. Ahora RBM, The One I Love. Pasen una gran noche con los clásicos de Aspen 102.3. Nos encontramos mañana. Chao.

Open 102.3 a las 7 de la tarde, 12 minutos en toda la Argentina. ¿Cómo estás? Bienvenido a este tramo del regreso a casa en este lunes 13 de julio. Vamos a acompañarte con la mejor música del mundo, como cada día en la radio de los clásicos. Gabriel López Fernández está en los controles, yo soy Pablo Rojas. La música de John Newman, escuchábamos Love Me Again, cuando hay 7 grados 4 décimas de sensación térmica a esta hora en la ciudad. El cielo está ligeramente nublado. En un rato repasamos el pronóstico para saber cómo va a estar el tiempo esta semana y también el tránsito con Iván Medoc, si estás en la calle. Más clásicos ahora con Eddie Grant, Electric Avenue.

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0: A las 7:15 de la tarde, Iván Nedoc, ¿cómo estás? Buenas tardes, ¿qué pasa en la calle a esta hora?
2: Pablo, buenas tardes para vos y para todos. Tenemos tránsito con algunas complicaciones. Atención, porque está cerrada la salida de Jujuy de la autopista 25 de Mayo Manuel Centro por un operativo de emergencia en la vía pública. Y también está bastante demorado el tránsito hacia provincia en la 25 de Mayo, altura Parque Chacabuco, por un choque entre 2 autos. Está el carril derecho restringido, así que precaución a quienes estén circulando por allí. Recuerden también que desde hoy se cierra la colectora de Cantiglo entre Aeroparque y el puente Scalabrini Ortiz en el marco de las obras que se están llevando adelante por allí. Hay bastante congestión todavía desde la zona de Aeroparque hasta el enlace con la General Paz, que está cargada, Manuel Riachuelo, hasta la zona de Liniers, también con demoras en la autopista 9 de Julio Sur y el cruce de Puente Pueyrredón. En cuanto a la ciudad, Cochabamba y Avenida Jujuy en San Cristóbal, allí tenemos el corte total por el operativo policial. Y en cuanto a los servicios, el tren Roca, ramales La Plata y Bosques de Aquilmes, está operando con demoras por un pasajero descompensado en Sarandí. El resto de los servicios hasta ahora sin problemas. En 30 minutos actualizamos todo lo que pase.
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2: 7:32, la temperatura en Buenos Aires es de 9 grados 3 décimas, la sensación térmica está en 7 grados 3 décimas, el cielo ligeramente nublado. Para el resto de este lunes espera cielo mayormente nublado, para mañana martes buenas condiciones con el cielo algo nublado, mínima de 6 grados, máxima de 16. El miércoles en la mitad de la semana habrá buenas condiciones con mínima de 10 grados y máxima de 18.

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0: 7:44, novedades en el tránsito, Iván Medoc.
2: Bueno, atención porque tenemos un incendio de un vehículo sobre la banquina derecha en Panamericana, altura Pelliza, que está frenando un poco el tránsito a la altura de Olivos, así que precaución a quienes vayan hacia el norte. Luego, buena marcha para salir de la capital federal en este sentido, el resto de las salidas de la capital, la autopista del oeste, Richeri, también la autopista Buenos Aires-La Plata, con buena circulación. Se ha liberado el incidente en la 25 de mayo, altura Parque Chacabuco, también se ha liberado el egreso de la 25 de mayo, altura Jujuy, así que tenemos buena marcha también por allí. En cuanto a servicios, siguen las complicaciones en el tren Roca, Ramales La Plata y Bosques Vía Quilmes con demoras. El resto de los servicios a esta hora sin problemas. En 30 minutos actualizamos todo lo que pasa.
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2: 8:01 en todo el país. El Banco Central realizó una fuerte compra de dólares y acumuló 125 jornadas seguidas con saldo positivo. La autoridad monetaria adquirió 280 millones de dólares, el monto más elevado en un mes y medio. Las reservas internacionales volvieron a caer tras el pago de un vencimiento de deuda. Estados Unidos lanzó una nueva ronda de ataques contra Irán para degradar su capacidad militar en el Estrecho de Hormuz. Es la tercera jornada consecutiva en la que Washington lanza una ofensiva contra Teherán. El Comando Central estadounidense aseguró en un comunicado que estos ataques continuarán imponiendo un alto costo a las fuerzas iraníes. Un minuto pasó de la hora 20, la temperatura en Buenos Aires es de 9 grados 3 décimas, la sensación térmica 7 grados 3 décimas y el cielo está algo nublado.
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3: Bob Marley era polifacético, un visionario del tercer mundo
4: y una estrella pop del primero,
3: un profeta de la revolución nacional
4: y un mensajero de la paz global,
3: un rastafari místico
4: y un amante lascivo.
3: Exodus,
4: de 1977,
3: fue el disco que mejor reflejó estas identidades, transformando las melodías de reggae más disfrutables a nivel universal que se hayan compuesto jamás en poderosas llamadas a la revolución, la religión y el amor. El álbum mostraba al artista explorando distintos géneros musicales contemporáneos, como el funk, el dub y el rock. El disco va de un lado a otro, de canciones comprometidas como la que le da nombre al álbum, a clásicos como Waiting in Vain,
4: esta tierna balada sobre el amor no correspondido,

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0: 8 de la noche, 16 minutos. ¿Qué pasa con el tránsito ya a esta hora, Iván Medoc?
2: Bueno, ya está ahora con buena marcha en cuanto a salidas de la capital federal, tránsito sin problemas en Cantilo, en la General Paz, en ambas manos. Hay algo de demora en Panamericana, altura de Olivos, se incendió un vehículo, todavía queda una restricción de un carril. Tránsito sin problemas en la autopista Buenos Aires-La Plata, Richeri, también en la 25 de mayo. Y en cuanto a servicios, todavía con algunas demoras en el tren Roca Ramal-La Plata, el resto de los trenes, subtes, premetro, funcionando con normalidad. Nosotros nos volvemos a escuchar con toda la información del tránsito mañana desde las 6:45 de la mañana. Que completen un buen regreso. Un fuerte abrazo para todos.
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0: clásicos en Aspen 102.3 a las 20:29 minutos con The House Martins, Bow Down.
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0: 9 grados, 2 décimas la temperatura en la ciudad a esta hora. La sensación térmica está en 7 grados. El cielo está ligeramente nublado. El pronóstico anticipa para lo que queda de este lunes, buen tiempo, aunque con cielo mayormente nublado. Mañana martes, buenas condiciones, mínima de 6 grados, máxima de 16. Y el miércoles se espera una tarde mayormente nublada con mínima de 10 grados y máxima de 18.

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0: final para esta hora de clásicos en Aspen 102.3. A las 9 de la noche, 2 minutos, cerrábamos la hora con Alison Moyet, Love Resurrection.
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0: Bienvenido a una nueva hora de clásicos en esta noche de lunes, donde vamos a escuchar a Travis, también estará por aquí Foo Fighters, Tina Turner, Coldplay y mucho más. Comenzamos la hora con Genesis, Taking It All Too Hard.